0: La maniobra que voy a realizar es el Infinity Tumbling, en la cual el piloto hace loopings consecutivos pasando exactamente sobre la vertical de la vela. Voy a plegar mi parapente de una manera muy especial. Si una vez que estoy ahí arriba salto del helicóptero, tengo un nudo en mis líneas, pues sería crítico y tendría que lanzar el paracaídas, no se podría hacer el récord ni nada, ¿no?
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